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1: Olha aí, rapaziada, a Julieta tá me chamando. Vamos ver pra que que é.